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en nombre de Dios y en nombre de la Virgen María Santísima, hermanitos del campo, hermanos de la ciudad, reciban el saludo muy cordial de su hermano, amigo y servidor de todos ustedes, el maestro Juan de Dios. Hermanos míos, qué alegría inmensa para mí ver cómo muchos hermanitos que estuvieron visitándome desde tempranas horas de la mañana aquí en mi consultorio y mi oficina, muchos hermanos, los pobres, que llegaron completamente enfermos aquí en la casa de curación, en donde todos los días muchísimos hermanos, familias enteras están llegando a realizar la consulta. Están llegando, queridos hermanos, los pobres muy enfermos, a realizar esa limpieza, esa curación. Son muchísimos los hermanos que todos los días me están visitando. Hermano mío, yo le hago la cordial invitación para que usted hoy día pare de sufrir, para que usted hoy día deje de llorar. Aquel hermano campesino, aquel hermanito agricultor, quizás se encuentra ya reposando, descansando. Quizás usted, mi querido hermano, te encuentras triste, te encuentras completamente apenado, estás totalmente preocupado, porque quizás una enfermedad viene acabando con tu cuerpo, con tu vida. Aquel hombre campesino, aquel hermano agricultor, aquel hermanito que en esta hora se encuentra sintonizando este hermoso programa, hoy día yo

0: día pare de sufrir, para que usted hoy día deje de llorar, para que usted hoy día nos visite, porque quien te habla en este momento, el maestro Juan de Dios, me encuentro por primera y única vez.
1: Recuerden, queridos hermanos de la sintonía, que me encuentro atendiendo todos los días aquí en este lindo y hermoso Cantón del Triunfo. 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Muchos de mis hermanos que me están también ya visitando desde la parte del Cañar, de la Troncal, hermanitos de acá del Guayas, hermanos de los Ríos, hermanitos que me están visitando todos los días y ya se están comunicando con el curandero de los pobres, el maestro Juan de Dios. Hermano, les hago recordar que estoy atendiendo todos los días.
0: Aquí me encuentro atendiendo a mi querido hermano espiritual. Aquí se encuentra la casa de Dios, la clínica del alma, el paraíso de los pobres, el templo mayor de la verdad. Cuando usted va a llegar a visitarme, va a encontrar a muchísimos hermanos, va a encontrar a familias, va a encontrar a muchos hermanitos, jóvenes, señoritas, que están llegando a pedir una ayuda, que están llegando los pobres muy enfermos a pedir un medicamento para curar esa enfermedad, para aliviar aquel dolor, aquella madre que se encuentra sintonizando este hermoso programa. Hoy día yo le hago la cordial invitación a aquella madrecita, a aquella mujer que llora, que sufre, a aquella hermana que en este momento quizás te encuentras enferma. Años tras años vienes arrastrando un dolor, una enfermedad incurable. Ya la ciencia médica la desahució. Usted, mi querida madrecita, que en este momento quizás te encuentras completamente triste porque estás viendo el peligro dentro de tu hogar, o porque de repente en este momento usted está viendo cómo la mala suerte la castiga a tu hija, como fue el caso de esta señora que me vino a visitar, esta hermanita Manuela, que vino hoy día a visitarme aquí a mi consultorio y con lágrimas en los ojos me decía: maestro Juan de Dios, ya no sé qué hacer, me da tanta pena de ver cómo mi hijita realmente va de tropiezo en fracaso, no tiene suerte en el amor, ya tiene 3 hijos y de diferentes apellidos. Esta señora Manuela, que llegó a visitarme, ella me contaba el problema de su hija. Y cuando comencé a realizar un seguimiento a través de las cartas, nos dimos cuenta claramente de que su pobre hijita había sido víctima de un ligamiento, de un amarre, de una brujería, de un salamiento. Por eso yo le hago recordar nuestro único número de celular, para que usted en este momento ya pueda escribir su mensaje de texto, ya pueda realizar una llamada y pueda consultar, pueda conversar con el maestro Juan de Dios. Voy a darle lectura al primer mensaje recibido. Este mensaje me dice: maestro Juan de Dios, estoy escuchando su bonito programa. Le escribo, quiero saber sobre la enfermedad que tiene mi padre. Él es nacido bajo el signo Leo. Ya tiene mucho rato, dice, enfermo. Dígame, ¿será de Dios o será algo malo que le hicieron? Atentamente me despido a la hija preocupada. Bien, atención a la persona que me está escribiendo este mensaje. Primeramente déjeme decirle, mi querida y respetada hijita, analizándole bien su mensaje, me he dado cuenta claramente de que tu padre, este señor que a la actualidad cuenta con 63 años de vida, esta enfermedad que tiene él no es ninguna cosa mala como ustedes, toda la familia se lo están imaginando. La enfermedad que tiene Rigoberto, tu padre, realmente es para la ciencia médica. Él necesita de la mano de un buen médico, ya que él se encuentra con una enfermedad que realmente es muy conocida. Se llama realmente prostatitis. Él se encuentra con una enfermedad, la próstata. Esto se le está realizando ya una enfermedad muy crónica que lo va a llevar a una enfermedad cancerígena. Llévelo porque todavía tiene solución tu padre. Lo van a someter a una operación. La ciencia médica va a darle solución a este problema, a esta enfermedad. Suerte, mi querida hermana espiritual. Gracias por escribirme. Gracias por confiar en mis amplios conocimientos. Te habló tu hermano y servidor, el maestro Juan de Dios. Hermano, ciencia y verdad para todos los pueblos. Otro mensaje. Este mensaje me dice: hola, maestro Juan de Dios. Estoy escuchando su bonito programa. Quiero que por favor me ayude y me diga con respecto a mi enfermedad, ya que me encuentro muy mal. Soy la mujer del signo Escorpio. Dígame si tendré curación o no. Atentamente me despido. Dice: bien, atención a la hermana que me escribe este mensaje. Primeramente déjeme decirle, mi querida y respetada hermanita, analizándole bien su mensaje, me he dado cuenta claramente de que usted lleva el bonito nombre de Medali. Mi querida y respetada señora Medali, déjeme decirle claramente que visualizándole su signo, veo claramente que usted cuenta con 36 años de vida. Pero la enfermedad que usted tiene, esto es producto del daño, de la maldad, de la brujería. ¿Y sabe por parte de quién? De esta señora que lleva por nombre Carmen. Esta señora te ha hecho el daño, la maldad, la brujería. Carmen, a la cual usted le prestó un dinero, y por el problema de este dinero viene el odio, el rencor, la venganza de esta mala mujer. Cuando usted fue a reclamarle y a cobrarle el dinero que usted le había prestado, ella se enojó, se molestó contigo. Mi querida y respetada hermanita, sé que me estás escuchando, pero esos terribles dolores que tienes en tu cuerpo, sientes como unos quincones, unas punzadas, las piernas te duelen, los brazos, la cabeza, es porque a usted la tienen completamente amarrada, claveteada, te velan con velas negras. Esta mujer es la persona a quien te ha hecho todo este daño, esta maldad. Hermanita, sé que me estás escuchando, pero realmente usted necesita de una ayuda, de una curación urgentemente. Venga mañana mismo acá a mi consultorio, venga trayendo un poquito de tierra de la casa, tráigase 3 velas de color blancas y tráigase un cuy, que yo voy a realizarle una limpieza a través de la pasada del cuy. Suerte, mi querida hermana espiritual, gracias por escribirme, gracias por confiar en mis amplios conocimientos. Te habló tu hermano y servidor, el maestro Juan de Dios. Hermanos, un saludo muy especial a mis hermanitos que me están sintonizando, muchos de mis hermanos que me están sintonizando todos los días a través de esta prestigiosa radio. Sí, bueno, adelante. En este momento tengo la presencia de una hermana, de una señora que se está acercando a las cabinas de esta prestigiosa radio para hacer público un agradecimiento, un testimonio de fe, porque gracias a Dios ella se encuentra completamente curada. Ella está totalmente agradecida con el maestro Juan de Dios por la gran curación que ella recibió. Dígame, hermanita, ¿cuál es su nombre?
2: Es María Leiva Vargas. Tengo la edad de 50 años. Sufría delicada de salud, muy mal. Tenía un tumor. Los médicos decían que tenía un cáncer, pero al llegar, entré en la mejoría. Yo vivía prácticamente muy triste. Vivía agobiada con esta preocupación. Yo me siento muy mejor. Me siento mejor y esa hinchazón, en mi estómago que estaba hinchado, ha bajado bastante. No tengo nada, mi querido hermano. No tengo nada. Estoy muy sorprendida. Y también mis familiares. Y agradezco a Dios que escuché su bonito programa que hace. Y creyendo en Dios y en la Santa Biblia, me he mejorado. Tengan fe en el sanador. Va a quitar ese agobio, esas enfermedades malignas que son puestas. Queridos hermanos, les recomiendo bastante que a mí me he mejorado. Y tengan solamente fe en él. Aproximadamente 5 años he vivido con ese tumor. Y mi barriga era como una mujer gestando, por lo menos de unos 5 a 6 meses, era un tumor muy grande.
0: Alabado sea Cristo, alabado sea nuestro Señor, gracias Padre Celestial. Otro milagro más realizado aquí en la casa de Dios. Otra hermanita que gracias al maestro Juan de Dios, ella ha sido curada, liberada. Porque, hermanos, recuerden que estos testimonios en vivo son lo que nos garantiza a nosotros por las grandes curaciones que nos encontramos realizando todos los días. Hermanos míos, qué abundancia de bendiciones, ya que todos los días muchísimas son las personas que están encontrando la solución a todos sus problemas. Bueno, hermanos de la sintonía, sinceramente ha llegado el final de nuestro programa, no sin antes invitarles para el día de mañana. Mañana realmente por esta misma emisora y a esta misma hora, que Dios y la Virgen derrame muchísimas bendiciones en cada uno de sus hogares. Permiso, familia.
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6 de la mañana con 20 minutos en el sacudón mañanero. ¿Qué tal? Buenos días. Damitas y señores, me complace saludarles a esta hora. Estamos ya listos, prestos y dispuestos a laborar para ustedes en esta mañana, en este sacudón mañanero de San Domingo, en este domingo 5 de julio del 2026. Es un gusto trabajar para ustedes, un gusto estar aquí. Bueno, le doy las gracias también a nuestro Dios Todopoderoso. Gracias a Papito Dios que nos concede la vida, la salud, la fuerza, las ganas y el poder estar aquí nuevamente con todos ustedes. Porque sin Él nada es posible. Con Dios es todo. Él es el que lo hace todo, lo constituye todo, lo crea todo, lo permite todo. Gracias a Papito Dios. Porque sin Él nada es posible. Bueno, mi gente linda, gracias a Dios, estoy aquí, ya listo para iniciar estos 180 minutos de programación radial por Radio Estelar 93.1 FM. No podría ser de otra manera, por Estelar, y su sacudón mañanero que le brinda a ustedes este bonito amanecer con lo mejor de la música. El ambiente positivo en esta mañana, actitud positiva para esta mañana y este domingo. Bueno, algunos están por ahí, malnochados, trasnochados, chucha aquí. Pero la gente que

Abrazo fuerte. Y la gente también que hoy ya desde muy tempranas horas de la mañana, desde la madrugada ya, están saliendo para sus negocios. Bueno, la gente que también madrugan a la feria, ¿no? A la feria agrícola, donde usted puede encontrar de todo, productos, de todo, acá en la feria, en La Troncal, la feria en La Troncal, acá en el Mercado Bellavista, ahí está la feria, así que de seguro en este momento ya están nuestros amigos atendiéndole en la feria, acá en el Mercado Bellavista. Gracias a mi gente que ya están conectaditos. Bueno, les deseo bendiciones, éxitos en este nuevo día de la reactivación económica. Los amigos comerciantes también han madrugado para aprovechar este día. Que papito Dios sea bendiciéndolo. 6:23, señoras y señores, como siempre habilitamos el móvil estelar 09-89-81-98-37, móvil estelar habilitado, reporta sintonía a través de mensajes, SMS, WhatsApp, llamadita, audio, video, llamada, TikTok, estoy a las órdenes. La ciudad te reciba con atento y cordial saludo de su anfitrión, Franco, tu rey de corazones. Estaré acompañándoles musicalmente hasta las 9:09 a.m. aquí en tu Sacudón Mañanero por Estelar. Bienvenidos, bienvenidas.

La música aquí en el Sacudón Mañanero, iniciando esta programación del Sacudón Mañanero en este San Domingo. 6 de la mañana con 27 minutos, 6 de la mañana con 27 minutos.

6 de la mañana, 6 de la mañana con 38 minutos, 6 horas, 38 minutos. Estamos listos ya, listos, señoras y señores. Listos para agradecer de manera especial a todos nuestros amigos patrocinadores.

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Bueno, y 6 de la mañana con 39 minutos en el Sacudón Mañanero. Aquí estamos con el saludo también para nuestros amigos de Yapingacho, el Truncaleñito. Gracias, Yapingacho, el Truncaleñito, por hacer posible la programación del Sacudón Mañanero el día de hoy. 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Y saludamos a las dos Rositas, a las dos Rositas que están en casita ya realizando los preparativos para el Yapingacho hoy a las 10 de la mañana acá en la Truncala. Ya hacemos llegar este saludo a la Homero Castañeda, ¿no? Bueno, saludos para las dos Rositas, para Daisy Fernandita y también para Eli, Daria y el Marimar, a Full Estelar. Gracias, gracias, gracias. 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Gracias, Taller de Motos BRTN. 6 de la mañana, 43 minutos. En el Sacudón Mañanero.

De la música en tu sacudo mañanero, de la música en tu sacudo mañanero, belleza, ahí estamos con el saludo para los amigos conductores. ¿Cómo están los profesionales del volante, choferecitos y carretero? ¿Qué tal? Buenos días, buenos días.

El saludo para nuestros amigos también. Cooperativa de Transporte Rirca y Cooperativa de Transporte Troqueleña, Mega Celestrón, Caña Azul, Servicio Ciudadano. A diferentes compañías de taxi. ¿Cómo están mis amigos de diferentes cooperativas de taxi? ¿Cómo está esa tripulación?

0: escucho.
1: 6 de la mañana, 6 de la mañana con 59 minutos. 6 de la mañana con 59 minutos en el segundo mañanero. Bueno, y saludamos, saludamos a nuestro amigo Jorge Peláez. Ya está activadito, 100% del millón activado. Y para Jorge Peláez, cooperativa de taxi, 25 de agosto en el Triunfo City.

0: Chiquito, eso es tuyo.
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señores, estamos por acá. Ya estamos retornando con más música, más éxitos. Con sabor y disciplina en esta mañana del Sacudo Mañanero. Pero resaltando por acá la comunicación en interno con nuestra querida people. Bueno, por acá resaltando la comunicación de la people. Gracias por ese reporte de sintonía, Jorge Peláez. Y ya por acá reportando sintonía, Jorge Peláez. Saluditos, Jorginho. En cooperativa de taxi, 25 de agosto en el Triunfo City. Saludos para mi pana Jorge Peláez. Ya está activo, nos dice. Activo como el colectivo 24-7 con estelares. 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Saludos para las dos Rositas que están haciendo los preparativos ya para el Yapingacho ya mismo, 10 de la mañana. Saludito para las dos Rositas, para Daisy Fernandita y también para Elis, alias el Marimar. 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
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Bueno, y vamos a seguir gozando. En el sacudón mañanero, 7 de la mañana, 14 minutos, 7:14. ¿Cómo están los señores comerciantes? Señores comerciantes, buenos días. ¿Cómo están los amigos de Mercado Central, Mercado Bellavista? ¿Cómo amaneció el licenciado Carlos Galarza? Allá en Productos Secos. Ahí estamos, Mercado Central. El licenciado Carlos Galarza y su uniquita esposa que tiene. Y toda la familia, pásenla bonito.

7 de la mañana con 24 minutos. ¿Y cuántos se activan? A ver, alce la mano. La gente que lo está escuchando también a través de las redes sociales. Gracias a nuestros amigos que nos escuchan a través de Tunic. Gracias. La gente que nos escucha también a través de la web de www.extenalcosta.com. En todo el mundo, en todo el planeta. En la China, en la Conquinchina, donde quiera que estés. Nos escucha a través de www.estelarcosta.com en todo el planeta. Estamos en vivo.

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1: Hola, ¿me dicen la hora? Son las 10 de la mañana. 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
0: Yes, yes.

7:37, 7:38 ya, ¿cómo pasa el tiempo, señoras y señores? 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Buena esa. 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

0: seguimos con más sabrosura, seguimos con más sabrosura. Es la buena música, la buena música que le gusta a mi pana Manuco. Aquí acá el Triunfo City para Manuco. Siete cuarenta y seis minutos, 7:46 minutos. Mercado Central, Mercado Bellavista. ¿Qué tal, señor comerciante?
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0: Bueno, y un saludo para los amigos de Mega Servitron y Caña Sur Servicio.

para que goce mi pana Marquito, Marquito Párraga y su esposa, Mamá Julia. Ahí está Mamá Julia en la feria está Mamá Julia y Marquito Párraga. Allá en la feria.

¡Qué buena canción! ¡Qué buen tema! ¡Qué buen tema! Y pasándola bonito, mi gente linda. Ahí estamos con un saludo para Sonia Manzaba, que va rumbo a su lugar de trabajo. Y gracias a los señores conductores. Gracias por sintonizarnos. Gracias por llevarnos con la sintonía sobre ruedas. Gracias, mi gente. Que Dios bendiga a los amigos de Cooperativa de Transporte Urbano, Mega Servitrón y Caña Sud. A diferentes cooperativas de taxi también, para toda esa tripulación amarilla. Bendiciones. Gracias, gracias. Cooperativa de Transporte Rilca y Cooperativa de Transporte Troncaleña también. Gracias por sintonizar.

Ahí está la música, está la música. Y para que goce mi pana, la Guaquita, Oscar la Guaquita, Cooperativa de Transporte Urbano, Caña Sud. Un saludo para mi pana Luchito, también el Guayacán, Cooperativa de Transporte Urbano.

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0: Ahí está la música, está la música. Y para que goce mi pana, la guaquita, Oscar la guaquita. Cooperativa de Transporte Urbano, Caña Sud. Un saludo para mi pana Luchito, también el Guayacán. Cooperativa de Transporte Urbano, Mega Servitrón, Carro Rojo.

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Qué linda que está disfrutando de su mañanero a esta hora. Bueno, ahí estamos con un saludo cordial. Buenos días, mi pana Franco, reportando sintonía Taxi Pinos, unidad de 09, terminal terrestre en la Troncal City. Gracias, gracias mi pana Edwin, gracias.

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Bueno, el saludo para Luchito, el Guayacán, que está de vacaciones, Luchito. Gracias, gracias por ese obsequio. Por ese presente, 8 con 12 minutos. 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Saluditos para las dos Rositas, para Daisy Fernandita y también para Eli, el Marimar, allá en Homero Castanier. Full sintonía, qué belleza, qué belleza. 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

Saludos para Mayumi, también para Andrea. Saludos para Mirla, para Sonia, para Karin. El saludo para Miley, la Licen. Saludos para la Licen, Angélica. El pelado Brian. Y para el mismísimo viejo Pancho. Ahí está el viejo Pancho, el mago del ceviche. Listón de Sagallada. Buena esa. 8 de la mañana con 16 minutos. 8 de la mañana con 16 minutos. En el sacudón mañanero por Estelar 09-89-81-98-37. Móvil Estelar habilitado para las complacenes. Ahí en esta mañana, 8 con 17. 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

seguimos. Seguimos disfrutando de este mundo infinito de los éxitos aquí en el Sacro Mañanero por Estelar. Y mi corazón que está llorando. Bueno, y para que goce toda esa gente linda, para toda esa people de Cevichería El Viejo Pancho. Allá en Cevichería El Viejo Pancho.

muchísimo. ¿Y qué nos dice? Estamos acá donde el viejo el Pancho, de bichería el viejo Pancho. Bueno, y el viejo Pancho ha tenido, o tiene, tiene empleadas suizas y turcas. Con razón es que el viejo Pancho vende duro marisco. Era esa. Ya me enamoré de una suiza, ¿no? Dice por acá mi pana Turco Magnus. ¿Es cierto? Bacanísimo, Turco Magnus.

0: que siga disfrutando mi pana patrón Turco Magno. Siga nomás, siga ahí nomás, vacilando en chévere ahí.
1: Dentro de la pista.
0: Bueno, y saludos para toda esa distinguida clientela que en este momento están saboreando el rico de.

0: Ay, ay, patrón. Donde el patrón pone el ojo, pone, pone la bala. Así que pilas, chicas, pilas ahí.
1: Por eso ahora divide solo el momento.
0: No le den mucho chance a ese man.
1: Corazón, mi corazón.
0: Ese man es de verdad.

Me voy con la satisfacción de mi deber cumplido. Muchas gracias, señoras y señores. Espero que haya sido de completo agrado nuestra participación en estos 180 minutos de buena programación. Espero que haya sido de completo agrado. Gracias, gracias, gracias. Si Dios lo permite, la próxima semana, si papito Dios presta vida, la próxima semana estaré nuevamente con ustedes, sábado y domingo, de 6 a 9 de la mañana, el sacudón mañanero con Franco, tu rey de corazones. Mientras tanto, que tengan un bonito

0: Chiquito, eso es tuyo.
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1: Hola, ¿me dicen la hora?
2: Son las 10 de la mañana.
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1: Son las 10 de la mañana.
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0: Hola, ¿me dicen la hora?
1: Son las 10 de la mañana.
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3: Hola, ¿me dicen la hora?
4: Son las 10 de la mañana.
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1: 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Son las 10 de la mañana. 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

0: Que la bendición de Dios Padre Todopoderoso reine en cada uno de vuestros hogares. ¿Qué tal, queridos hermanos de la sintonía? 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Hermanos míos, qué alegría es para mí ver llegar todos los días aquí a mi consultorio a muchísimos hermanos, los pobres, que han llegado muy tristes, muy enfermos a visitarme. Pero después de la consulta, la entrevista con el maestro Juan de Dios, ellos salen totalmente alegres, ellos salen completamente contentos de recibir esa ayuda desinteresada que le estoy brindando a usted, mi querido hermano campesino, a usted, mi querido hermano agricultor, a usted, mi querido hermano, que en este momento quizás te encuentres atravesando algún problema, venga sufriendo de alguna enfermedad. Hoy día, queridos hermanos, es un día muy maravilloso. Hoy día, hermanos míos, es un día muy especial, ya que desde muy tempranas horas de la mañana hemos empezado a atender a muchos hermanos, los pobres que habían viajado por largas horas para llegar aquí a la casa de Dios, para llegar aquí a nuestra casa de curación. 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Usted, madre que me sintoniza, usted, mujer que en este momento quizás se encuentra triste, te encuentras completamente agobiada, triste, desesperada, ya no sabes qué hacer, qué camino tomar. 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usted va a llegar a visitarme aquí a mi casa de curación. Cuando usted va a llegar, va a encontrar a muchos hermanos que están diciendo: ya me curé, ya me sané, gracias al maestro Juan de Dios. Hermanos míos, tanta pena me dio ver llegar hoy día aquí a mi consultorio a un hermanito, a un hombre, a este joven, este caballero que me vino a visitar, este hermanito Pedro, que llegó el pobre muy triste, completamente desconsolado, muy agobiado. Este hermanito Pedro llegó a visitarme hoy día aquí a mi consultorio, y cuando realizamos la consulta, este hermano con lágrimas en los ojos me decía: maestro Juan de Dios, ya no sé qué hacer, ya la ciencia médica me ha desahuciado, ya he visitado uno y otro curandero, naturistas, hierbateros, y nadie puede curarme. Dicen de que mi enfermedad es algo muy crónico, que ya no tengo mejoría. Este hermanito Pedro muy triste me contaba y me decía: Maestro Juan de Dios, yo escucho su bonito programa todos los días, es por ese motivo que lo estoy visitando. Hermanos míos, cuando comencé a tocarle el pulso a este hermano y a través del rastreo mediante las cartas, mis cartas me indicaban y me decían de que este hermano si tenía curación, si había salvación para él. Y en ese momento comenzamos a realizarle una limpieza a través de la limpia de gallina negra. Él comenzó a botar y a expulsar unos animales por su boca. Hermanitos míos, en ese momento este hermano se arrodilló y me decía: Maestro Juan de Dios, muchísimas gracias de todo corazón. Hermano mío, si usted en este momento se encuentra triste, enfermo, si usted, mi querido hermano, se encuentra postrado, o quizás en este momento, mi querido compadre, usted en este momento viene arrastrando algún dolor, alguna enfermedad, ha visitado la ciencia médica, ha visitado naturistas, curanderos, y no encuentra su solución, no encuentra la salud, no encuentra usted la mejoría, pues visítame, querido hermano espiritual, porque yo trabajo con 7 espíritus, 7 almas benditas, y yo canto, visualizo tu problema, tu enfermedad. Yo quiero que usted me visite aquí. Aquí me encuentro para cualquier consulta. Usted ya me puede llamar. Pueda llamarme o escribirme en esta hora un mensaje de texto. En este momento voy a darle lectura y contestación a los mensajes recibidos. Este primer mensaje que tengo aquí, este mensaje me dice: Hola, Maestro Juan de Dios. Estoy escuchando su bonito programa. Le escribo primero para saber sobre mi salud y también por qué mis animales se me mueren y nunca puedo arribar. Soy el hombre nacido el 23 de diciembre del año de 1968, signo Capricornio. Bien, atención al hermano que me escribe este mensaje. Primeramente déjeme decirle, mi querido y respetado compadre, usted que realmente fue bautizado con el bonito nombre de Ernesto, mi querido hermano Ernesto, analizándole bien su mensaje, me he dado cuenta claramente de que usted se encuentra un poco enfermo. Usted siente un dolor fuerte en la cabeza y en el estómago, que no puede estar tranquilo, ya que tiene un dolor y una ardencia estomacal. Los médicos te dijeron que era una gastritis, pero mentira, hermanito Ernesto. Esto realmente que usted tiene, esta enfermedad que viene sufriendo, este fuerte dolor de cabeza y la vista que se te empaña, esto es producto del daño, de la maldad, de la brujería. ¿Y sabe por parte de quién? De este señor con el cual tuviste un problema de juicio. Te hablo de este caballero que lleva por nombre Martín. Este hombre te ha hecho el daño, te ha hecho la maldad, la brujería. Y con respecto a tus animalitos que se te mueren, es porque este señor te mandó a botar al corral de los animales, te mandó a botar una porquería, una brujería, un daño, una maldad, para verte completamente, que vivas en desgracia y miseria, en pobreza, acabar con tus animales, acabar con usted. Mi querido hermano Ernesto, sé que me estás escuchando, pero yo te pido que me visites. Venga inmediatamente acá a mi consultorio, ya que tengo muchas cosas que hablar con usted personalmente. Suerte, mi querido hermano espiritual. Gracias por escribirme tu mensaje, gracias por confiar en mis amplios conocimientos. Te habló tu hermano y servidor, el Maestro Juan de Dios. Hermanos, recuerden que estoy atendiendo todos los días. Sí, adelante. Bueno, en este momento tengo la presencia aquí, tenemos la presencia aquí en la radio de un hermanito, de un hermano que realmente en días anteriores, él llegó a visitarme. Este hermano, el pobre, que llegó muy enfermo, pero hoy día, gracias a Dios, él se encuentra completamente alegre, contento, feliz. Él me dijo: Maestro Juan de Dios, si usted me cura, yo voy a agradecerle. Yo voy directamente en personal a dar unas palabras de agradecimiento. Y ahora lo tengo aquí presente. Adelante, hermanito, dígame qué es lo que usted realmente quiere manifestar al público, cuál es su nombre y qué es lo que usted realmente quiere dar a conocer al público. Adelante.
1: Hugo Vega, vengo a agradecerle por lo que me ha curado. Fría del cerebro. Pero gracias a él ya estoy curado. Tomografías, todo me tomaban y no me sanaba. Gracias a Dios y gracias al doctor que me ha curado. Ya estoy sano ahorita. Sí, doctor, estoy plenamente curado. Sí, estoy sanado ya. Sí, ya estoy sanado, curado. Y ya puedo bailar, cantar, reír. Y gracias a usted, doctor.
0: Alabado sea Cristo. Alabado sea nuestro Señor. Gracias, Padre Celestial. Otro milagro más realizado aquí en la casa de Dios. Este hermanito que con palabras cortas realmente viene a agradecernos públicamente con su testimonio en vivo. Porque gracias a Dios Y gracias al gran poder del maestro Juan de Dios, él encontró ya la salud, la mejoría. Este hermano, agradeciendo, derrama unas lágrimas, pero son lágrimas de alegría, de felicidad, porque gracias a Dios ya se encuentra completamente alegre, contento, feliz. Hermanos míos, testimonios todos los días de muchísimos hermanos que me están visitando aquí a mi santuario, aquí a mi consultorio. Recuerden, hermanos, que quien le habla en este momento, el maestro Juan de Dios, pues yo no tengo pelos en la lengua para gritar la verdad a los cuatro vientos. No me tiembla la voz, querido hermano, a mí, para decirte la verdad, la sinceridad, sin mentiras ni falsedades, porque la verdad es de Dios y la mentira es del diablo, queridos hermanos. Este programa está llegando ya a su final. Hermanos, siempre agradeciéndole a todos los hermanos que me sintonizan todos los días. 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Aquí me encuentro atendiendo, ayudando, curando y dándole solución a todos sus problemas. ¿Quién te habla? 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Muchos de mis hermanos que me están también ya visitando desde la parte del Cañar, de la Troncal, hermanitos de acá del Guayas, hermanos de Los Ríos, hermanitos que me están visitando todos los días y ya se están comunicando con el curandero de los pobres, el maestro Juan de Dios. Hermano, les hago recordar que estoy atendiendo todos los días. Hermanos de la cinta.

0: momento de tranquilidad para nuestro programa que llegó a su corazón. Muchísimas gracias y que Dios me los bendiga. Permiso.
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